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DJ Marco, ¿cómo estás? Muy buenas noches, espero que estén todos bien. Acá te saluda Carlos Arrides de Coquimbo. Hoy día estuvimos con mucha lluvia, parece que sigue más, así que harta fuerza nomás y con esta música que nos alegra la vida, pues. Y hoy quiero pedirte un temita de Master Boy, se llama Mr. Feeling. Saludar a toda la comunidad Retro Plus, a los que están conectados. Bendiciones a todos y un buen fin de semana. Bye.

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1: Saludos, DJ, saludos de Mexicali. A ver si puedes mezclarte la de Madonna, la reina del pop, la de Bob.

Buenas noches, DJ Marco. ¿Me podrías complacer con la canción de NC Bye Bye Bye? Y les mando muchos besos, muchos abrazos y que sigan disfrutando de esta maravillosa fiesta de Master Mister. Bye.

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1: Chiquillos, muy buenas noches a todos.
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por ahí. Oye, chiquillos, ¿cómo están? Nuevamente les doy una cordial bienvenida a Master Mixer en esta noche de sábado, 18 de julio, iniciando este buen programa de fin de semana. Hoy, día sábado, con todas las ganas, con toda la energía. Gracias por estar conectados. Gracias por seguirnos, gracias por vernos en esta noche, en esta gran noche de sábado. Oye, como habíamos visto algunos mensajitos por ahí, primeramente saludar a todos nuestros amigos que de nuestro país, ¿cierto? Es muy probable que no nos estén viendo por las circunstancias que están viviendo. Hay muchos que están lloviendo, están con el agüita hasta el cuello, podría decirse, ¿eh? Necesitábamos lluvia, sobre todo para el sector centro-norte de nuestro país. Pero hay hartas partes, hay hartos lugares que están muy anegados. Ha caído muchísima agua. Entonces hay muchas personas que están ahí pasando momentos difíciles con el tema de la lluvia. Oye, hemos sufrido harto en el lado sur de nuestro país. Ha sucedido varias cosas, ¿cierto? Debido a estos temporales. Así que les mandamos un saludo a aquellos que están conectados tal vez, o a los que están conectados y tienen familiares allá, para que les den todo el ánimo, todas las fuerzas. Sabemos que siempre, siempre nuestros amigos salen adelante. Así que un abrazo, un fuerte abrazo para todos ellos. Fuerza, fuerza, y a seguir adelante, ¿o no? Así que mucha fuerza, muchas ganas. Siempre nuestros amigos se levantan. Siempre nuestros amigos salen adelante, ¿cierto? Como estamos acostumbrados a todas nuestras adversidades en este tiempo. Así que un abrazo para todos. Dicho eso, oye, le doy la bienvenida a todos los que se unen hoy día a nuestra transmisión. Puedo ver, saludo a Ángela. ¿Cómo estás, Ángela? Me mandó un mensaje por interno. Recuerda que te puedes comunicar al más 569-4901-3695 y allí puedes saludar, puedes enviar tus audios, sobre todo si quieres algún temita, si quieres algún clásico bailable en esta noche y poder disfrutar juntos hoy en el Master Mixer. Ángela Salamanca me dice, nos saluda y me dice si podía colocar

0: algo de Billy Ocean, Caribbean Queen. Oye, buen tema, ¿no? Así que lo vamos a programar. Un saludo para ti. Un abrazo grande, Ángela. Desde muy tempranito veía conectado a Sol Vargas, a Miguel, a nuestro amigo Nelsinho. Mar Azul también estaba por ahí conectada también a esta hora de la noche. Veo también a Carlos Ardiles, delante escuchábamos, ¿cierto? Un audio de nuestro amigo Carlos. También se suma a la interacción en el día de hoy el gran Luis Albo. Nos dice muy buenas noches, DJ Alejandro. A ver, espérate.
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0: Ya, ahí estamos. Muy buenas noches, DJ. Dice, y amigos y amigas de RetroPlus, saludos desde Viña del Mar. Para ti, amigo Luis Salvo, un gran abrazo también. Hualber, ¿cómo estás, Hualber? Nervioso, me imagino, por el partido de las finales del día de mañana. Hoy vamos a relajarnos, amigo Hualber, para poder que esos nervios pasen. Dice, muy buenas noches a todos. DJ Alejandro dice, y a los amigos de RetroPlus. Desde la Argentina, Hualber en directo. Saludos, amigo Pancho, que también se une a la interacción. Mario Barría, ¿cómo estás, Marito? Qué bueno que estés con nosotros. Lore, ¿cómo estás, Lore? Nos dice muy buenas noches a todos, a toda la comunidad RetroPlus acá, ya instalada para disfrutar el Master Mix. Lore, qué bueno. Así que mándanos tus audios para poder así complacer a todos nuestros amigos que hasta ahora están conectados.
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0: Oye, tengo un mensajito de nuestro amigo José, ¿cierto? Y lo recuerdan, José, ahí es el dueño y señor de restaurante y cabañas Imperio a la Carta.
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0: Nuestro amigo José nos dice gracias a todos, nos manda un mensajito y dice gracias a todos los que se preocupan por nosotros acá en Pisco Elqui. Dice, si no respondí antes porque la señal está malísima, dice, aquí estamos resistiendo el mal tiempo, pero dentro de todo estamos bien. Saludos a toda la comunidad RetroPlus y gracias por preocuparse, amigo José. Que siga todo bien entonces, aprovechar la agüita, ojalá no pase nada, ¿cierto? Para nadie, para ninguna persona, sino que sobre todo estos lados que se necesita harta agüita, pero en su justa medida, ¿o no? A veces nos cae más de lo que necesitamos. Pancho dice, saludos, DJ Marco, muy buenas noches, saludos. Dice, solo tengo WhatsApp y no puedo ver nada de programación, gracias. Saludos a todos, nos dice José. Josécito, le vamos a mandar un WhatsApp ahí para que podamos saludarlo, ¿cierto? Desde RetroPlus, saludos le mandamos a nuestro amigo José.

¿Quién más tenemos por acá en nuestro chat? Luis Salvo también, Adolfo Galleguillos, ¿cómo está Adolfo? Bienvenido también, adelante, pase. Saludos a todos, dice. Saludos a todos, dice. Aquí llegando a la fiesta desde día sábado en La Serena. Adolfo, ¿cómo está La Serena? Vi unos videitos por ahí que estaban bien lluviosos la ciudad, ¿o no? Estaban bien complicados también en ciertos sectores. Ojalá que no pase nada, ojalá que estés bien, Adolfo. Que fuerza nomás y a cuidarse. Edgar, desde México también nos saluda. Bienvenido, Edgar.

Oye, nos manda Josecito ahí, muy bien, estoy sin internet, dice, escasamente con algo de WhatsApp, nos dice nuestro amigo José de Restaurante y Cabañas Imperio a la

0: Saludos a todos, chicos, y bueno, los que estén pasando la mal también, mucha fuerza. Un abrazo gigante acá de el sur de Chile.
1: Oye, Panchito, allá está en Villarrica, está el epicentro ahí de toda la lluvia, ¿no? Ha caído, pero cualquier agua. Y dicen que va a seguir lloviendo. Nosotros, imagínate, hoy día en Antofagasta tenemos un clima privilegiado, ¿no? Los que vivimos en Antofagasta tenemos un clima privilegiado. Hoy día anduvimos de polera, había un sol muy, muy, muy lindo, muy agradable. Un sol de invierno muy, muy agradable. Nuestro amigo allá en el sur, me imagino que han caído, pero va a llenar piscinas, va a llenar ríos. Y la verdad, fuerza, amigo Pancho, saludos, ojalá que esté bien, dice sin luz, eso es malo, todavía se agrega a todo lo que pasa, no tener energía eléctrica y también tener, no tenerla es complejo. Ojalá que estén bien toda la familia, todos los amigos, y un saludo grande te mandamos desde Retro Plus.
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Último mensaje y nos vamos a otro bloquecito de buena música. Buenas noches, dice Richard Carrillo, parece que es desde la octava región, comuna de San Pedro de la Paz, disfrutando de la buena música bailable. Richard, ¿cómo estás tú por allá? Me imagino que también lleno de agua, nadando, me imagino, ¿no? Un saludo para ti, Richard, qué bueno que estés conectado con nosotros. Muy bien, seguimos. Me pidieron Caribbean Queen, me pidieron Madonna, así que vamos a seguir bailando y disfrutando esta hora de la noche en el Master Mixer de sábados.

futuro, Luis Marcos, ¿sería posible pedirte el tema del grupo 18, Mamma Mía? Se agradecería. Gracias.

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nuestro amigo Richard de la comuna de San Pedro de La Paz me dice si podíamos incluir en las mezclas Easy Lover del gran Phil Collins. Lo vamos a anotar. Un saludo para ti, Richard. Qué bueno que estás con nosotros. Tengo otro saludito por acá. No quiero dejar de mencionar nuestro amigo Paulo Sergio de Sao Paulo, Brasil. Amo el programa, dice Retro Plus. Lo mejor del mundo. ¿Me podrían colocar un tema de In Excess? La rubia suicida, Suicide Blonde, por favor, me encanta. Es mi tema favorito, dice. Un saludo para ti, amigo. Qué bueno que estés con nosotros. Tengo otro saludito de Gonzalo. Dice, muy buenas noches. Muy buenas tardes, dice. Bonito su programa. Me gustaría mandar un video para mi esposita Ignacia. Un video remix, dice, por favor, te felicito. Espero que dure mucho tiempo el programa, de parte de Gonzalo de Veracruz. Un saludo para ti, amigo. Si quieres, no te entendí mucho tu mensaje, pero si quieres darnos un video, eso es lo que es, ¿o no? Explícame, por favor. Hoy día estoy medio lento.

0: Marcos, me gustaría mandarle un saludo a mi gran amigo José de las Cabañas Imperio de la Carta y darle harta vibra buena para que sigan pasándola bien y no tengan ningún problema con esto del temporal, ¿ya? Así que un gran abrazo, amigo. Saludos.
1: Gracias, amigo Adolfo. Ahí sí. Sí, pues buena vibra para nuestro amigo José. Pero le sugiero, yo le mandé un mensajito de Nante hace un ratito, me dice que está bien pobre el internet, así que por eso no está conectado. Así que aquellos, Adolfo, aquellos que quieren apoyar al amigo José, mándale un mensajito de texto, ¿ya? Llega mejor, debido al internet, al temporal y todo eso, es mejor mensaje de textos y así poder saludarle, darle buena vibra. Harto ánimo para que ya sé todo esto, ¿no? Un abrazo grande

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1: Gracias, amigo. No sé si la mejor del mundo, pero le hacemos empeño en que todos ustedes puedan divertirse, ¿no? Un saludo grande desde Chile para ti.

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1: DJ Marcos, sou teu fã. Manda um abraço para Getúlio, Salete, Adriano e Karen, me familiares em Brasil.
2: Para todos tus familiares, entonces, un abrazo grande desde Chile hasta Brasil. Gracias por estar conectados. Que disfruten.

ánimo, cómo asas ganas de bailar a pesar del mal tiempo, como dice el dicho. Tenemos que tener buena cara, ¿no? Buena cara al mal tiempo. Oye, literal mal tiempo, ¿no?

0: Hace un rato me habían solicitado esta una canción de Barry White. Por eso lo metimos ahí entre medio. Y también me habían pedido hace un buen rato ya esta canción de Phil Collins. Así que vamos mezclando en Master Mixer.
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0: Hola.
1: Y queremos escuchar la música Boom Boom Boom de Venga Boys.
2: Qué lindo, ¿no?
3: Me emociona eso, que los chicos estén ahí disfrutando también de esta buena música. Gracias por conectar. Vamos de inmediato con Venga Boyo, ¿no? Por supuesto. Preferencia aquí tienen pila única los niños, ¿no? Un abrazo, chiquillos. Qué bueno que estén con nosotros. Del tío DJ Marco.

chiquillo, ¿no? Florencia y compañía. Saludos para ustedes, chicos. Qué bueno que estén con nosotros. A ver, tenemos otro audio, ¿no? A ver. Así están festejando estos chicos, mira. Ese es el ánimo que se vive en Master Mixer. Saludos, chiquillos.

0: tío DJ Marcos, ¿sería posible el temita del grupo World, You Want the Power?
1: Vamos a dejar programado, amigo Adolfo, ya. Ahí lo vamos a tener en cuenta para programarlo un ratito más.

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algo. Miguel dice que estuvo de cumpleaños el día jueves. Mi señora Edith dice que a ver la posibilidad que le colocamos la canción de Robin S, Show Me Love, para que la disfrutemos juntos. La vamos a dejar programada, amigo, ya, para que no se preocupe. Oye, y mira cómo nos sacan pica, Mauricio. ¿Ah? Mira, Mauricio, cómo nos saca pica.

Así se vive el ambiente, ¿eh? A ver, veamos un segundo, ahí sí. Mire, el ambiente que hay, lo que produce Master Mixer. A ver, deme un segundo para mostrárselo.

es el ambiente, ah, que produce la felicidad de todos. Me encanta. Vamos a guardar ese video. Saludos, chiquillos, qué bueno que le estén pasando bien. Un abrazo grande desde Antofagasta, del tío DJ Marco.

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0: Jane.
1: ¿Qué tema es este tipo que nos escuchaba de los Eiffel 95?
0: ¡65, amigo Carlito! ¿Eh? Se pasó el 30, pero no importa, da lo mismo. Lo importante es el ánimo, ¿no? Las ganas de pasarlo bien. Un abrazo, Carlito.

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Seguimos saludando a nuestros amigos que nos envían sus mensajes al más 56 949 01 36 95, como lo hizo nuestro amigo. Dice: buenas noches, DJ Marco, saludos desde Puente Alto. Buenas mezclas, dice. Me gustaría programar la canción You Are My Magic de Lime. Parece que es Dennis Díaz. Sí, parece que es él, ¿no? Saludos, amigos. Ahí la vamos a buscar para poder programarla, ¿te parece?

Tengo otro saludito por acá, dice, ¿cómo están amigos? Un gran saludo de Daniel y Gaby para todos. Un tema de Stereo MC Connection, por favor, gracias, saludos.

Digo el tiro, es... Uy, no lo veo. Florencia y... No. ¿Dónde está? Se me perdió la foto, Ahí está. Nuestra amiga de Florencia, ¿cierto? Florencia y Lucas. Sí. Ahí está nuestro amigo Michael Jackson. Un saludo, amigo, gracias por estar. Hay que pasarlo bien.

Sí, tenemos un mensajito por acá de Pamela. ¿Cómo estás, Pamela? Manda un gran mensaje y nos dice: muy buenas noches, DJ Marco. Muy buenas noches, Pamela, ¿cómo está? Me gustaría que si, por favor, le pudiera enviar un gran saludo, dice, a mi madre Ana, que está delicada de salud, está enfermita y que está conmigo ahora, dice, para subirle el ánimo. Me gustaría pedirle un tema, por favor, de Erasure, Love to Hate You, ahí está, Love to Hate You, así. Muchas gracias, saludos desde Villa Alemana. Entonces, para Anita, que está ahí delicadita de salud, está enfermita, toda nuestra buena vibra, todas nuestras ganas, todos nuestros saludos, abrazos, toda nuestra buena onda, no solo de nosotros, toda la comunidad retro le manda un gran abrazo para que esté ahí firme, pueda salir adelante y recuperarse luego, ¿cierto? Y se ponga a bailar así como Carlitos Ardile, como nuestro amigo Florencia, ¿cierto? Las chicas de Florencia y hermanos, primos, cuñados. Saludos entonces, Anita, que se mejore pronto. Vamos a estar esperando un audio suyo para que poder saber que ya está mejor, ¿no?

Janita, arriba el ánimo. Arriba el ánimo, arriba el ánimo. A ponerse a bailar. ¿Ah? Vamos, Anita. Un abrazo para ti. Recupérate pronto.

Nuestro amigo nos mandaba ahí su audio y su fotito, ¿ah? Junto a su hija, me imagino. Dice, saludos. Vamos con mis hijos. Sigue escuchando buena música desde Neuquén. Gracias. Saludos a todos. Soy David. David, un abrazo para ti y para tus niños. Mándanos su nombre para poder saludarlo, ¿no? Saludarlos como corresponde los niños aquí en Master Mixer. Sigamos mezclando, sigamos con buena música.

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Oye, aprovecho de mandar un saludo a la familia Vicente Carín, dice. ¿Algún tema de Push Mob? Camilo Cerón, dice por acá. Un saludo, Camilo, y para toda la familia.

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Hola, ¿qué tal? Buenas noches desde Celaya, Guanajuato, México. Disfrutando al 100 con la programación de Retro Plus. Excelente DJ, excelente programación.

0: disfrutando al 100 con la programación de Retro Flows. Excelente DJ, excelente programación. Ánimo. Feliz fin de semana para todos.
1: Y mi nombre es Héctor Gutiérrez, Celaya, Guanajuato, México. Nuevamente, excelente programación.

0: Buenas noches, amigos de RetroBlast Sábado. Acá Víctor Monsalves con Gabriel y Nicolás desde Santiago Centro. Estamos enviando un mensaje y un saludo a todos los televidentes y los que escuchan esta maravillosa señal. Y es deseándoles un buena noche, que lo vacilen y que se lo tomen todo. Un abrazo a todos.
1: Saludos.

excelente programación, excelente todo, disfrutando al 100 desde Celaya, Guanajuato, México. Oye, si de pura casualidad tienes algo de Yuri Newton, te lo agradezco y a disfrutar. Nuevamente, excelente fin de semana. Ánimo.

Hola amigos de Retros, espero que estén bien. Me gustaría pedir un temita de Queen, Bohemia Rhapsody. Que estén muy bien, besitos amigos.

¿Cómo estás? Oye, un saludo acá de Santiago, toda la comunidad aquí para ti y para toda la gente que nos acompaña. Oye, tendrás por ahí un tema así como súper raro, ¿eh? Es que es un tema de Telex y se llama Moscow Disco. ¿Lo tendrás por ahí?

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Saludos desde Celaya, Guanajuato, México. Llegaron, inmediatamente se pusieron a bailar en Master Mixer, los dueños de las mezclas.

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